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0: Son las 11:56.
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0: 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Son las 12:57.
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0: 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Es la 1:55.
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0: 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Son las 2:57.
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0: 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Son las 3:57.
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0: Vale, chicos, corta.
1: Pasa allá, chicos. 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
3: ¿Qué?
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0: 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Son las 4:56.
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0: La hora en Del Maipo FM. Son las 5:55.
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0: Mike with M. Son las 8:56.
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0: La hora en Del Maipo FM. Son las 9:56.
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0: llovizna en bastantes sectores de la comuna de Melipilla. Para hoy le vamos a acompañar hasta la 1 de la tarde. Quiero saludar a mi amigo Samu, que en algún lugar debe estar. Sí, tiene que haber amanecido por ahí en algún lugar descansando, porque él también descansa, no solamente es trabajo. Porque le va a ir a cocinar algo rico. ¿Cocina el chico Samu? ¿Va a ir a pegarle en la pera?
1: Sí.
0: Hola, buenos días, chicos. Samu, ¿cómo estás? Gusto saludarte.
1: Hola, buena, buena.
0: ¿Cómo estás, chicos? Samu.
1: Bien, perrito, aquí estamos. Para variar, pues,
0: bueno. Aprovechar. Oye, estamos al aire.
1: A pegarle en la... Ah, no le sigas, hombre.
0: ¿Cómo, qué bon?
1: No le des, hombre.
0: Ahí, por ahí. Yo escuché mal. Oye, hoy día vamos a estar hasta la 1 de la tarde por acá.
1: ¿Cómo?
0: Vamos a estar a la 1 y después vamos a estar de 5 a 8 en la tarde.
1: Buena, tírate buena música, por favor.
0: Oh, mire, favor. Le voy a... Por ejemplo, empezamos con esto, que yo sé a usted le gusta la música ochentera. Calma, camaleón, con Tura Club. ¿Se acuerda usted de esas canciones? Que usted las escuchaba en la discoteca. Bueno, pero usted no es tan... ¿Cómo que longevo? ¡No, hombre! El chico está muy joven, recién tiene 28 años.
1: 28 más 12.
0: ¡Oh! ¡40 años ya, chico Samu!
1: 41 años. El 25 de mayo cumplieron 41 años.
0: Mira tú, chico Samu, felicidades, por eso ese día no te gusta a nadie.
1: Saludarme, siendo que estamos el mismo día de cumpleaños.
0: ¿Cómo que no? Yo te saludé al aire y la gente supiera. Oye, chicos, actividad hoy día en Santiago, hay una actividad de la comunidad venezolana en Santiago, en el Parque Los Reyes.
1: No tenía idea, lo que hiciste el Día del Patrimonio en Santiago.
0: Tú como ya has tenido la oportunidad de trabajar en esos lugares, aquí, ¿dónde recomendarías que la gente fuera hoy día a Santiago?
1: Mira, ¿sabes qué? El otro día, o sea, estaba mostrando parte del Día del Patrimonio, de lo que iban a mostrar, y lo que sería muy genial eran los calabozos de la PDI.
0: ¿Ah?
1: Los calabozos de la PDI, los que están ahí por Bandera, si es que no me equivoco.
0: ¿Ya?
1: Cerca de los juzgados.
0: Espérame un poquito, chico Samu. ¿Me espera un poquito?
1: Ok.
0: Estoy ordenando algo por acá para sacar al chico Samu bien. ¿Se cortó el chico Samu? Vamos a tratar de retomar la comunicación con chico Samu, porque nos está contando algo sobre el patrimonio, ¿eh? Hoy día, qué importante. Vamos a tratar de... Al aire, para que se dé cuenta usted, señora. Al aire. A ver si está por ahí el chico Samu, junto a nosotros, el chico Samu. Más 569-3222-4341, hoy día es el Día del Patrimonio. Muchas actividades también acá en Melipilla, se van a Pomaire, van a diferentes lugares. Hoy día es el Día del Patrimonio Nacional. Qué bonito esta iniciativa. Vamos a ver si está por ahí el chico Samu nuevamente. Un momento, chico Samu. ¿Estás por ahí, chico Samu? ¿Aló?
2: ¿Aló?
0: Ahora sí, chicos, ¿cómo estás? Gusto saludarte. Buena jornada, nuevamente te saludamos. Estábamos hablando sobre... Hoy se corta la comunicación. Tenemos un problema en la comunicación nosotros acá, pero vamos a tratar de solucionarlo y para poder conversar con el chico Samu. Hoy día es el día, recordar que es el Día del Patrimonio acá en Chile. Acá hay muchas actividades en lo que es nuestra ciudad de Melipilla, sea Pomaire, en la municipalidad, en el hospital, en fin, en diferentes lugares, el cementerio municipal, para que vayan a visitar en el Día del Patrimonio Nacional. Más 569-3222-4341 para que te puedas comunicar durante esta jornada. Le voy a acompañar hasta las 13 horas en la tarde. Estoy de las 4, me dijeron, hasta las 8. No se vengan a pasar de listo, Lalo, me dijeron usted de 4 a 8. Ya, todo ok, todo dispuesto, 10 de la mañana con 10 minutos, ya 10 con 11 minutos. Le acompañamos con estas canciones a través de la...

0: Mañana de domingo junto a ustedes, domingo en familia, en esta mañana de día domingo, valga la redundancia, señora, señor, juntito a ustedes. Si quiere estar con nosotros en publicidad, aquí en la radio, bueno, se ríe porque Capicúa, ya. Domingo en familia, en esta mañana de domingo, estoy clarito hoy día. Más 569-32-22-43-41, como dice alguien por ahí, caen los primeros saludos por acá en la radio. A ver, hola Lalo, soy Martita. Hola Martita, ¿cómo está usted? El Charro Raúl también debe estar por ahí. Vamos a tratar de conversar con los colegas de la radio también que tienen programa acá en la radio para que así inviten durante la semana a todo lo que realizan, todo lo que organizan. Vamos a conversar por acá, si es que está mi amigo querido. Porque mi amigo, yo tengo una pyme y ahora voy a tener queques. ¡Oh, tremendo queque, compadre! A partir del martes. Estoy un poquito congestionado también, estoy un poquito ahí resfriadito, pero bien, el cambio de temperatura correspondiente. Vamos a ver, ¿quién está por aquí a esta hora de la mañana? A ver,
1: Hola, Dalito Díaz, ¿cómo estás? Espero que muy bien. Oye, junto con DJ Vaca, queremos desearte un feliz día del patrimonio. Tú eres un patrimonio acá en Melipilla. Saludos, aquí andamos trabajando. Bueno, ahora vamos a poner la pelota. O a tratar de jugar, pero aquí vamos a jugar. Ahí a ti y a toda la gente que escucha tu programa los fines de semana y toda la semana. Así que. Saludos ahí y feliz día del patrimonio, amigo Lalo Díaz.
0: Oye, me quisiste decir que yo era viejo. Date la pipia, señor Raúl. Y yo hablando maravilla de ti, En todo caso, DJ Vaca es tuyo porque yo no tengo nada que ver ahí. Tú eres el papá de DJ Vaca, no yo. me trató de... ¡Oh! Oye, chao, Raúl, Va. El Charro anda trabajando después. Oye, todavía no paga el piso acá. El Charro Raúl, compadre, buena onda. Oye, ¿qué pasó, Charro? ¿Cómo que el patrimonio? Cero respeto con el locutor,
1: ¿Cómo estamos?
0: Bien, ¿y tú cómo estás? Oye, cuéntate uno de vaquero.
1: Aquí andamos.
0: ¿Andas trabajando hoy día?
1: Sí, pero ahora voy a jugar la pelota.
0: Ay, voy a jugar contigo, ¿cómo? No, mira, me dice por acá, DJ, oye, me dice DJ Polo ya, me acaba de decir, no, Lalito, me dice, ¿qué? Le digo yo. Lo que pasa es que él dijo, es el aguatero, es mentira que juega, dijo, él lleva el agua. No sé, no, hombre, ¿cómo se te ocurre hacer la pelota tú, hombre? ¿Cómo se te ocurre, querido amigo? Oye, invita a la gente al horario que estás tú durante la tarde, acá en la radio, de lunes a viernes.
1: Oye, sí, bueno, primero que nada, saludarte, Lalito, gracias por tu gran programa y alegrarnos el fin de semana. Y a toda la gente que

0: tiempo.
1: Ah, no, y no, no hay nada con la moto porque tú no vas a escuchar, así que me voy para allá.
0: Gente va a llegar al tiro.
1: ¿Cómo que moto ratón, hombre? Estamos trayendo productos comestibles.
0: ¡Ah, ya, Diego!
1: No, centella, compadre.
0: Centella.
1: ¿Cuánto te da también con una moto? Oye, está helado, ¿ah? Está helado, Antonio, ¿ah? Está frío la mañana.
0: Sí. Bueno, yo ando con calefacción, así que no tengo frío.
1: No, pero la gente te avisa y te va contando. Está muy helado, don Raúl, y te conocen. Sí. Aquí, Raúlito, ya, la gente te conoce. Eres popular, eres popular.
0: No, no más que usted, no más que usted.
1: Ah, no, si usted sabe por qué es conocido usted.
0: Se está gustando la señal,
1: No se escucha, no se escucha. Querido amigo, que te vaya muy bien, que tengas linda jornada, que linda mañana y linda tarde.
0: Te
1: mando un abrazo grande. En hace frío, chao. Oh, mire este charro, Raúl. El patrimonio nacional, me dijo. Oiga, vamos a tener quequitos desde el martes. El quequito de la suegra, dicen por acá. Bueno, en vivo y en directo a esta hora seguimos revisando los WhatsApp. Hola Lalo, te escucho aquí en Chocalán, pásame una visita, por favor. Claro, vos tumberito, que está, él, oiga, él trabaja en poda el tumbero, ¿ah? Sí. Este es el tiempo de poda, por cierto, este es el tiempo de poda. No, hay otros que se podaron hace rato ya. O sea, Raúl ahí va camino a Pelequempo, ¿eh? El tumbero. Don Jorge Cordero. A ver, me dice... Hola Lalo, espero que estés muy bien. Salúdame a mi hermanito, por favor, Carlitos Cordero, que estuvo de cumpleaños, que lo quiero mucho. Ah, bien por él, pues. Y por acá me dice... ¿Me puedes pasar el aviso que yo hago mantenimiento de jardines? Todo tipo de poda, que es el tiempo de la poda, poder... Si lo puedes pasar. Y llamar a este número, por favor. 959-26-46-14. 959-26-46-14. ¿Usted vende, permuta, compra, arrienda? ¿Qué hace usted? Ya. El WhatsApp para que envíe los mensajes si está vendiendo. Si está usted... regalando algo, necesita comprar, necesita vender una lavadora, un refrigerador, una cocina, una estufa, puede usted hacerlo a través del WhatsApp más 569-32-22-43-41 y yo se lo paso absolutamente gratis.

entera esta mañana de día domingo junto a usted a través de la Radio del Maipo 96.9, www.radiodelmaipo.cl. Mañana fría de domingo, juntito a Ingeniería Eléctrica SPA, que nos acompaña a esta hora de la mañana. En vivo y en directo para usted y también para usted. ¿Qué va a hacer de almuerzo hoy día? ¡Oh, qué rico! Hoy un amigo me dijo, Lalito, yo voy a comer pastelito. ¡Ay, pastel de choclo! ¡Qué rico! Le dije yo. Y después me acordé que yo no puedo comer pastel de choclo. Pero digan por lo ya, así como. No por usted, ¿no? Por usted. Lo mismo que hace DJ Vaca con el Charro Raúl. De todos los días, en la mañanita, programación variada aquí en la radio y también en la tarde, en la noche, 24 horas junto a ti, la radio del Maipo, más 569-32-22-43-41, más 569-32-22-43-41. Hoy es el Día del Patrimonio Nacional. ¿Ya va saliendo por ahí, lleva a sus hijos para que aprendan? Hoy el MIN está pero colapsado en Santiago, el MIN. El cementerio general también, me comentaban ahí, andan unos melipillanos por allá. Lalito, está colapsado acá Santiago, todos los sectores públicos. La moneda también, Lalito, me dicen. Sí, están yendo a conocer la moneda, mucha gente de acá de Melipilla. No, el chico Sabu se fue a pegar en la pera donde la mami a Chonti. Más 569-32-22-43-41. Revisamos WhatsApp a esta hora de la mañana. WhatsApp a esta hora de la mañana. En vivo y en directo a través de la 96.9. Tu radio, la del Maipo. Hola, Catita. Soy Catita Chana por acá en Chocalanta. Buena la música. Saluda a mi mamita que la quiero, a la Chanita del negocio de las banderas, para Verónica Lazo. Saludar también a Anita que está en sintonía. ¿Cómo está mi gran amiga Patricia, Marcelito Aguilar, Catita Cueto? ¿Cómo está Roxana? Saludamos a Verónica María Soledad y nuestro querido amigo David. Hola, David, en pabellón el David, todas las auditoras y auditores que están conectados, para quienes trabajan en la locomoción colectiva. Algo pasa, algo está pasando. Y la radio del Maipo le informa. Sí, que estamos hasta la una de la tarde. Por acá, hasta la una de la tarde. Hasta la una de la tarde junto a ti. Y este programa que se llama Acompañando en el Día Domingo. ¡Oye, qué buena onda, chiquillo! ¡Qué buena onda! ¡Arriba! ¡Melipilla! ¡Arriba!

Esta es la otra música, la que no se escucha a diario, pero la tenemos aquí en la radio del Maipo, 96.9. Desde Melipilla, con cariño, con mucho amor para ustedes.

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0: 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Son las 10 con 58 minutos.
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Me decía que no, tiene otras esencias. Acá lo hacen con mucho cariño, con mucho amor, una amiga que es emprendimiento. 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Más 569-32-22-43-41 para que te puedas comunicar con nosotros a esta hora de la mañana. Estamos en vivo, en directo, 10 con 6 minutos, junto a nosotros, Ingeniería Eléctrica S.P.A. ¿Desea instalar un palme eléctrico? Bueno, ahí estamos para usted, pues, ahí estamos. En vivo y en directo a esta hora, para quienes comparten con nosotros. Hola, Yami, ¿cómo está la Yami? Saluda a la Yami. Exactamente. Tenemos un nuevo emprendimiento de queques. Sí, quequitos artesanales. Ya los van a tener muy pronto, desde este martes, en su mesa, para compartirlo con sus seres queridos. Qué bueno, ¿ah? Claro, no hay ningún problema. No hay ningún problema. Saludos para la gente que está en sintonía, para usted que está compartiendo con nosotros. Exactamente. Más 569-3222-4341. Hola, Lalo, estoy en Boyenar. Qué bueno escucharte. Buena la música ochentera, Lalito. Las canciones ochenteras no pasan de moda. Por ejemplo, ¿se acuerda usted de esta canción? Patrick Swayze.

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poquito variada la música que tenemos en esta mañana de día. Escúcheme bien, domingo, estoy en vivo, estoy en directo por aquí en la radio del Maipo, la que le entretiene 24/7. Tiene que ser un empalme, un arranque de electricidad. Bueno, ahí está SPA, sí, está junto a nosotros a esta hora, Ingeniería Eléctrica SPA, nuestro auspiciador en esta mañana. 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A ver, tengo saludos para acá, mucha atención. Hola Lalito, ¿cómo está? Me dice. Te estoy escuchando por acá en el sector de la Foresta. Está buena la música, variadita, Lalo. Qué linda canción. ¿Quién estaba ahí? Ah, Whitney Houston. Estaba ahora recién en las canciones. Compra, vende, permuta, arrienda. Entonces, fácil. Nos envía un mensaje y me dice: yo vendo una bicicleta, vendo celular, vendo una cocina, vendo un refrigerador, vendo una estufa. Y yo le paso el aviso de inmediato. Absolutamente gratis. Sí, gratis. El saludo a la flaquita. Ahí está el tema musical, Flaca.

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0: 10 minutos.
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Cabán, para Pabellón, Curiprán, San Manuel. Tenemos para Codigua, para nuestra auditoria y auditores de Pomaire, para nuestras auditoras y auditores que están en sintonía en Cholqui, Manantiales, Carmen Bajo, por acá en Boyenar, San José, en tantos sectores bonitos cercanos a la ciudad de Melipilla. ¿Cómo está Cris? 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Guatita al sol, los aguas. Acá pica los de ahí. Y nosotros aquí, muerto de frío. Venga ya. 40 grados de calor. A ver, vende, compra, arrienda. Manda el mensaje aquí al WhatsApp, más 569-32-22-43-41. Por ejemplo, yo tengo el aviso de mi pyme. Vendo tablillas, berlines, ahora queques. ¡Oh, un quequito rico, delicioso! Nos acompañan nuestros queridos amigos de... Escúcheme bien, que está ahí en sintonía. 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

Tengo saludos para la media luna, por ahí está mi compadre Germán. ¿Cómo está mi compadre Germán Catalán? Saludos para usted, Germancito. Grande amigo de la radio. Para Andrés, que anda trabajando en algún sector. Para Alejandro, que está trabajando en el taxi. Para Rodrigo, también para Carolina, para Cintia, para Víctor, para saludar a Verónica, a Anita, que están conectados a esta hora a través del WhatsApp, más 569-3222-4341. Tengo saludos por acá para Yamilet. Hola, Yamilet, ¿cómo estás? Gusto de saludarte. Para Yolandita Valladares, ¿cómo está, Yolandita? Buenos días, Yolanda. Que tenga una linda y hermosa jornada en el día de hoy, domingo. En vivo por acá en la radio. En vivo, seguimos en directo a través de la 96.9. Hola, Lalo, me saluda por favor a mi mamita que está de cumpleaños. Se llama Carolina Céspedes, ella está acá conmigo. Estoy en Chiñigüe, Chiñigüe Los Naranjos. Saludos para ustedes que están en sintonía.

canciones que nos habían pedido, y ahí estaban los Cuatreros del Sur acompañándonos a esta hora de la mañana, a este lado, está bajando la temperatura. Bueno, por aquí tenemos los éxitos de ayer, de hoy y de siempre. Me quiero referir en esta oportunidad que hay un gran partido que va a jugar la selección chilena con la selección de Portugal. Esto va a ser en Europa y va a transmitir el próximo sábado desde la 1:00 p.m. el área deportiva de la Radio del Maipo, para que usted esté ahí al pie del cañón, pues, escuchando la radio. Para usted que está ahí en sintonía, usted que va a sintonizar la radio, si quiere tener publicidad en el programa deportivo, me llaman también a mí al 932-22-43-41, así como lo hace mucha gente, y yo estoy aquí para usted también. Si quiere tener publicidad en nuestro programa, acortando la mañana del día domingo, junto en familia, tiene que enviarme un mensaje al +569-32-22-43-41. Yo estoy en vivo aquí, estoy en directo. Soy el único que está en vivo a esta hora en la radio. Y por supuesto, en la mejor. 24-7 junto a ti, amiga, amigo. ¿Qué será del Chico Samu? Habrá empezado a hacer el almuerzo el Chico Samu, ¿no? Sí, porque dijo, voy a hacer el almuerzo a mi mamá, Lalo, me dijo. Y yo le dije, de verdad, te creo, ¿no? Hace pan, sobre todo, ¿eh? Me dice por acá un amigo, Lalo, me queréis matar con los queques. Me gustan, pero tiene muchachos. Pero es una bromita chiquitita, ¿no es cierto? ¡Ay, ay, ay, ay, ay, ay! ¡Uy, uy! Arriba las palmas, arriba las palmas.

0: 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Son las 11:59.
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y las canciones del recuerdo a través de la 96.9. Ahí estaba Alberto Cortés, Te llegará una rosa. Albert Hammond, Échame a mí la culpa.

Tengo por acá una importante información sobre un juzgado de Menipilla que va a cambiar de lugar para atender al público. Mucha atención por acá, se lo tengo que contar a usted, amiga, amigo, tú que estás en nuestra sintonía. Te quiero contar a ti especialmente, querida amiga, amigo. Fíjese que a contar del lunes 1 de junio, el juzgado de policía local de la ciudad se trasladará a sus nuevas dependencias en calle Merced 1010, según informó el municipio. Las nuevas dependencias ya estarán operativas para atender todos los requerimientos de sus visitantes. Reiteramos que a contar del lunes 1 de junio, el juzgado de policía local de la ciudad de Menipilla se trasladará a sus nuevas dependencias en calle Merced 1010, es decir, en Merced, esquina de calle Hurtado. Ahí van a estar las nuevas dependencias del juzgado de policía local, acá en la ciudad de Menipilla. Reiteramos, en Merced 1010 o Merced esquina Hurtado, ahí va a estar atendiendo desde este día lunes 1 de junio, digo, para quienes están en nuestra sintonía. Seguimos con las canciones del recuerdo. Me pidieron algo de Boliche en Boliche, por ahí en la calle.

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sigo por acá en vivo y en directo a través de la 96.9, la radio del Maipo, acompañándole a ustedes que están compartiendo en casita, están preparando un asadito, qué rico, que están preparando por ahí en casita, uy, una cazolita de campo allá, o una cazolita de pava con chuchoca. Otros están haciendo empanaditas, un pastel de choclo, unos porotitos, unos garbanzos, en fin, qué rico. Legumbre bien, un pescadito frito, un cocimiento, un mariscal, qué delicia. Aquí seguimos nosotros, en vivo y en directo a través de la radio del Maipo, son las 12 horas con 20.

programa correspondiente a esta jornada de día domingo por acá en la radio del Maipo 96.9 junto a usted y junto a las canciones que lo pasan de moda aquí, ¿eh? De todo un poquito, esa es la idea, pues la idea es compartir con ustedes que están trabajando en casa o están trabajando en el local comercial. Arriba.

A ver, tengo saludines por acá, tengo saluditos. Hola, Lanito. Gusto de saludarte. Me puedes saludar a Juana, Pedro y a Gerardo, que estamos aquí en Lumbrera de Puangue sirviendo un asadito. Oye, me mandan la foto. Anda sacando pica, chiquito, tengo hambre. Me dice el Lalo, te puedes quedar hasta las 2 de la tarde. Pero no hay problema, yo estoy aquí. Material dispuesto, chiquillo. Material dispuesto para acompañarles a ustedes. Hay una canción que me la pidieron, ¿ah? ¿Eh? De este gran artista nacional. No, sí. Salo Reyes. Y me pidieron algo también de Roberto Carlos. Lady Laura, aquí, oiga, habla de la mamá. La vamos a escuchar aquí en la radio del Maipo. Si quiere escuchar alguna canción, más 569-3222-4341.

0: tampoco de nuestro programa para esta jornada de día. Escúchame bien, jornada de día. Domingo, ya nos estamos retirando en esta mañana. Vuelvo a las 5 de la tarde yo para acompañar. O a lo mejor antes llego a las 4, a lo mejor. Todo depende.
1: Son las 12 del mediodía y 41 minutos.
0: Todo depende cómo me traten donde voy a almorzar. Me invitaron a almorzar. Se ríen ustedes, ¿eh? Mandan sonrisas por acá. Bueno, la toman toda y al vuelo. Voy a ver quiénes están conectados a través de nuestro sitio en internet. Vamos a ver. Tarirarirarán. Hola, Maricela Hernández, ¿cómo estás? Yamín Silva, José Luis Dinamarca, Andrés, Alejandro. Hoy ya tenemos hartos conectados, al Víctor, a Samuel, a Elías, Margarita, Beatriz, Sonia. Mire, David, dos David ahí juntos. ¿Cómo está Janet? Hola, Janet. Hola, Lalo, me dicen por acá. ¿Cómo está, tocayo? Soy el Lalo 2. ¿El Lalo 2? ¿Hay un Lalo 2? Yo conocía al joven Lalo, ¿no? Lalo, ¿eh? Pero hay unos Lalos que no son nada tan buenos, ¿eh? Como el Lalo 10. Ah, no sé. Bueno, me dicen por acá, ¿cómo está Lalito? Gusto saludarle. 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Hola Mauricio, ¿cómo está el Mauricio? Hola Mauricio, gusto saludarte, Mauricio. Buen día, querido amigo. Hola Lalo, ¿cómo estás? Gusto de saludarte, soy Andrés. Te escucho en pabellón, que está buena la música. Gracias chiquillo, gracias a los Reyes. En las canciones para ustedes.

ha sido un placer haber estado con ustedes durante esta jornada de mañana. Vuelvo a eso de las entre 4 a las 5 de la tarde y acompañando ahí hasta las 8 de la noche. Que tengan una linda jornada, a almorzar rico, a degustar algo rico. Yo vuelvo luego durante la tarde. Pecos, Esperanza, chao, gracias. Disfruten, pásenlo bien, disfruten a su familia en fin de semana.

0: 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Son las 12:59.
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0: Es la 1:56.
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2: La hora en Del Maipo FM.
3: Son las 2:55.
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0: Son las 3:58.
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1: La hora en Del Maipo FM. Son las 4:57.
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buena. Buena tarde, 5:11, 5:12. 5:12, estoy en vivo y en directo por aquí en la radio del Maipo 96.9 para usted y también para usted que está junto a nosotros. Qué rico es estar en vivo y en directo. ¡Vamos! ¡Arriba Melipilla! ¡Eso! Estoy en vivo, estoy en directo por aquí en la radio del Maipo 96.9. Le voy a acompañar hasta las... hasta esa hora, hasta las 8 o pasadito las 8, dependiendo cómo esté el ambiente. Si el ambiente está ¿cómo? Si el ambiente está bueno, seguimos adelante y hasta las 12, ¿no? Y si no, nos vamos a gastar. Estamos todos aquí guardaditos, bien barridito, bien ordenadito, para que mañana esté todo ordenadito cuando lleguen los chiquillos a trabajar y nos vamos a hacer chupitos. Sí. El más 569-32-22-43-41, más 569-32-22-43-41 para que te puedas comunicar con nosotros, reitero, más 569-32-22-43-41. Arriba, arriba, arriba, arriba, arriba. Eso, ánimo.

Muta, puede llamarnos, puede enviar mensaje al más 569-3222-4341. Reitero, vende, compra, arrienda, permuta. Puede usted enviar mensajes si está vendiendo algo, si está usted regalando, necesita algo. Aquí estoy para usted, más 569-3222-4341.

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1: Y 24 minutos.

fin está en la casa, está con los amigos, está compartiendo con el vecino, está haciendo deporte, tiene la radio a todo guataje como un amigo en Manantiales. Ya lo tengo con la radio a todo guataje. Buena onda, estoy viendo la radio del Maipo, que todos los domingos vamos acompañando en la mañana y en la tarde, si Dios quiere, ya ahí para entretener este día medio. Dicen domingo, ¿no?

son domingo. Domingo, Federico. Aquí estamos para acompañarles. Recuerde, si vende, arrienda, compra, permuta, regala. Decía que le vamos a sacar el escombro ahí, la basura. Le llama, le envía un mensaje, puede ser un audio, puede ser escrito, y me dice: Lalo, yo vendo tanto. Por ejemplo, yo vendo queques ahora, sí. Estoy vendiendo queques. Ricos queques. Queques artesanales.

Bien, él es Miguel Río Seco. Si nos está todo grabado por el otro lado, se dedica a llamarme ahora con la semana de la vida. Ni me saluda, ni me pregunta cómo estoy. Ahora está ahí conectándose mi amigo Miguel.

Yo me compro la orilla. Y cuando está en la X. Tengo queque a la venta, tengo tablilla a la venta, tengo berlines a la venta, tengo donas a la venta, cachitos rellenos con manjar a la venta. Rico los berlines horneados, chiquillos. Me voy a dejar tú mismo personalmente acá dentro de Melipilla. El delivery. El delivery. Uy, uy, uy.

0: En vivo y en directo, el WhatsApp de nuestro programa es el más 569-3222-4341. Ya, mi, seguro. Adere, que tú eres romántico, pues, querido amigo. Eres un romántico en prodigio. Miguel Rosuco, saludo para su familia. Ah, ya. No, la regaló todo con el DJ Vaca. Buena onda el chorro ahora. Bueno, Raulito, le están mandando saludos, Raulito, por acá. A ver, hola Lalo, soy Carolina Chacón. Te escucho acá en el monte. Que eres alegre, compadre. Esa es la idea.
1: Pero suenan los timbales.
0: Suenan los timbales del Río Seco. Oh. DJ, que no se con efecto retardado, pero...

favor, Dios, ah, qué estafón, me usted, oiga. Me tenía hablando como... cuenta de Cibre de Mario. A ver, por acá me dicen, hola Lalito, ¿cómo está? Les saludo, estoy en pabellón, compadre, usted era de pabellón antes. Yo llevo 5 años a ganar, ¿ya no está usted aquí? ¿Qué está indicando? Si yo estoy... ¿Y cómo? Tengo intereses creados allá. Y no es chiste. ¡Qué coincido de pabellonina! Y cuando por ahí, yo soy de pabellón. Ahora sí, cuidado, pero ya llevo un chiquillo, ¿eh? Seguimos en vivo, seguimos en directo en la radio del Maipo. Más 569-32-22-43-41 para que te puedas comunicar con nosotros a esta hora. Sí, junto a ti y junto a estas canciones de la del Maipo, por supuesto, en esta tarde de domingo. Recuerda que si vende, compra, permuta, rienda, solamente nos envía el mensaje y es gratis. Al WhatsApp más 569-3222-4341. Esto es para ti. Esto también para ti, chicos. La música.

mucha tranquilidad al público, mucha tranquilidad, está temblando en este momento. Hubo, según lo que estábamos llegando acá en información a nuestro programa, hubo un terremoto cerca de donde estamos nosotros, estamos recopilando información en este momento, está temblando, el movimiento telúrico se siente en este momento todavía. Mucha atención a quienes están en sintonía, a mucha calma, estar con mucha calma en el lugar, váyase a un lugar donde esté protegida y protegida. Reiteramos, en este momento todavía sigue el movimiento telúrico en lo que es la comuna de Melipilla. En la ciudad de Melipilla estamos tratando de entrar a que nos den la información correspondiente. Donde, a ver, en Viña del Mar el temblor se ha sentido con el sismo de magnitud estimado en 5,9 a 7, a 70,3, dice kilómetros de distancia, 31 de mayo, hoy día, 2026, a las 5:34 minutos, hace 2 minutos, reiteramos fuerte sistema de alertas de sismos de que están en nuestra sintonía. Reiteramos, esto tengo entendido que se ha sentido muy fuerte en la ciudad de Viña del Mar y también acá en lo que es la región metropolitana, específicamente aquí donde estamos nosotros, en Melipilla. Me gustaría que empezaran a reportarse quienes están en sintonía, cómo lo sintieron en las comunas cercanas a la ciudad de Melipilla. Reiteramos, hay que tomar calma, hay que estar siempre con calma. Está en una tarde de día domingo donde está la familia. Recordarle a usted, señora, señor, que nosotros estamos acostumbrados a este tipo de sismos dentro de lo que es la ciudad de Melipilla y Chile en general. Es un país sísmico debido a que tenemos tantos volcanes desde Arica a Punta Arenas. Reiteramos, sismo de magnitud 5,6 hasta este instante. Vamos a recopilar más informaciones para ir dándoselo a conocer. Recuerda, hay que mantener la calma, tratar de darle calma a los niños, a la gente de la tercera edad, a quienes están. No se cortó la luz, no tampoco, en este momento tampoco hemos tenido pérdidas de baja energía, como lo decía, ni tampoco se han cortado lo que son las señales de teléfono. Reiteramos, sismo que según por la primera información que tenemos fue 5,6, vamos a ver dónde fue el epicentro para que usted, señora, señor, sepa y mantenga la calma en este momento, váyase a un lugar seguro, reiterar, tratar de auxiliar a las personas de la tercera edad, a quienes están postradas y postrados en cama, a los más pequeños del hogar, usted que tiene más fortaleza, más fuerza, ¿ya? Listo, seguimos un poquitito con música para luego darle a conocer dónde fue todo esto. ¡Nos!

0: Centro Sismológico y Nacional de la Universidad de Chile, el epicentro da lugar a 28 kilómetros al oeste de Quintero y la magnitud es de 5,8 en la escala de Richter. Así que hay que estar con calma, hay que estar con mucha calma, usted que está en sintonía, amiga, amigo, hay que mantener la calma. Usted sabe que después, cuando hay un fuerte sísmico, a la hora después hay una réplica pequeña, así que hay que tener paciencia. Como le contaba yo delante, bueno, Chile es un país sísmico y por ende hay que tener mucha precaución con los artefactos que están cerca de ustedes, llámese televisor, algo contundente, y irse a un lugar seguro. Y lo otro que usted, señora, señor, usted que está en sintonía, tiene que tener muy en claro con la familia cuando salen, cuando pasa algo así, si no están funcionando las redes sociales, teléfono y todo eso, usted tiene que ponerse de acuerdo dónde se van a juntar, en qué momento, y esperar ahí hasta la última persona que si se han puesto de acuerdo dónde si pasa algo, estar ahí. Y lo otro, tener el botiquín a mano, que es la parte importante, las autoridades lo han dicho. Y es más, todavía hay que reiterarlo, recuerde que Chile es un país sísmico y nosotros estamos en vivo, estamos en directo, aquí para ustedes. A ver, seguimos en la radio del Maipo 96.9 hasta las 20 horas, llámenos. Voy a tratar de ahí, ¿cómo está Miguelito? Si se puede comunicar con nosotros, mi amigo Miguel, para que nos cuente, él tenía un poquito de información, Miguel Rioseco, vamos a tratar de comunicarnos con él. Gran amigo de acá de la radio, siempre nos da información, siempre nos está contando lo que pasa, lo que pasa por acá, en todos lados. Miguel, ¿cómo está? ¿El epicentro fue en Quintero?
1: Sí, en Quintero, según Cernapred.
0: Ya, oiga, y cuéntenos más o menos la magnitud y cuánta profundidad, más o menos.
1: Ahí sí que estoy manejando de esto.
0: Pero usted me mandó una información hace poquito rato, ¿ah?
1: Sí, se me mandó un ratito la información.
0: Listo, ok, en Quintero, ¿eh? Ahí sí, estábamos bien acá con lo que estábamos dándole a conocer a usted, señora, señor. Más 569-32-22-43-41. Más 569-32-22-43-41 para que te puedas comunicar con nosotros a esta hora de la tarde. Cuéntanos, ¿cómo están ustedes? Usted que está en el campo, en la ciudad, que va trasladándose de un punto a otro. Quizás a lo mejor hay algunas personas que están en redes sociales y dicen, yo no sentí nada, dice. Bueno, como estamos acostumbrados a los movimientos telúricos, las personas que vienen de otros países se asustan, llámese. Colombia, Venezuela, ellos no están acostumbrados a este tipo de movimientos telúricos. Nosotros sí, pero nosotros estamos acostumbrados a este momento, a estos movimientos telúricos ya hace muchos años. ¿Cuál fue el primer terremoto que usted vivió? Yo viví el de el 85, ¿se acuerda? Sí, y ahí ya todos los que han venido. Bueno, seguimos nosotros por acá, más 569-32-22-43-41, es la radio del Maipo, a esta hora de la tarde. Me dice Juanito, yo lo sentí, Lalo, estoy aquí en Chocalán, pero todo tranquilo, tranquilo, dice. De Carmen Bajo, ¿cómo está Juanita? Vamos, ánimo Juanita, Lalito, estoy nerviosa. Calmada, Juanita, vamos arriba. Hola Lalo, Bernarda, por acá, del Bajo, lo sentí bien fuerte, ¿eh? No paraba esta cosa, dijo. Seguimos, profundidad 30 kilómetros de profundidad en Quintero. Vamos a ver si logramos comunicarnos con alguien de Quintero, que tenemos por ahí algunas amistades, para que puedan comunicarse con nosotros. Seguimos en vivo.

Oiga, hubo réplica, ¿se acuerda que yo le decía? Sí, hubo réplica en Quintero, ¿eh? Se sintió bastante fuerte también en Viña del Mar y Valparaíso. Bueno, están cerquita ahí Quintero, Valparaíso, Viña, Ventana, todos esos sectores. Y me acabo de comunicar con alguien de Quintero y me dice que sí, ¿eh? Que fue bastante fuerte. Seguimos en vivo en la radio del Maipo 96.9 hoy día. Hasta las 21 horas la acompañamos. De lado bajó la temperatura. Seguimos nosotros en vivo. Esto es para ti. Oiga, el tema musical que me lo pidieron desde la Biluma. Me caí de la nube que andaba junto a ti en la radio del Maipo. Esa es la hora. Faltan... Sí, podríamos 6 minutos para las

0: Según las autoridades, el sismo, atención, el sismo no indica riesgo de tsunami según las autoridades. Descartado por ahora, Servicio Oceánico Oceanográfico de Chile descarta en este momento peligro de tsunami para quienes están en las zonas costeras de la región cercano a eso, a lo que es Quintero, Ventana, Viña del Mar, Valparaíso y en fin otros sectores que tenemos también en lo que es el litoral central. Reiteramos que el sismo no indica riesgo de tsunami, descartado por el Servicio Oceanográfico de Chile. Seguimos.
1: 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Son las 6:05.
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0: minutos.
1: Continuamos en vivo, 6 de la tarde, 21 minutos. ¿Cómo está usted, señora? Oye, me están enviando unas fotitos donde están sacando empanaditas. Qué rico, empanaditas de horno ahí en La Vega, la familia Santis.
2: ¿Sabes? Pasa el
1: ahí tenemos un sector que se llama Junco también, cerca de La Vega. Saludos para ellos que están compartiendo a esta hora, para quienes están trabajando en la locomoción colectiva que trasladan de un punto a otro a las familias que fueron a visitar a otras poblaciones, a otros sectores de Melipilla, o tal vez vienen de regreso del campo a la ciudad. Del campo a la ciudad, no mates la música. Más 569-32-22-43-41. Miguel Roseco, le mandamos por ahí algo especial delante, le mandamos algo especial ahí a mi amigo Río Seco, ¿eh?

ya que voy de viaje a las cabras. Mira, las cabras, que les vaya muy bien esto, amigo mío. Más 569-3222-4341. Hola, Anita, ¿cómo está la Anita? Mire, está en sintonía, voy a llamar a Anita. Oiga, la gente es como un poquito reacia a salir al aire, tenemos alta sintonía. Le invito para que pueda conversar con nosotros al aire, le invito para que pueda participar. Estoy regalando un quequito para 20 porciones. Es grandecito, ¿ah? ¿Eh? Un queque rico, delicioso, ahí artesanal. Más 6 tablillas y 6 verduras.

Lalo, tengo frío, me decía. Ay, y de verdad, cuando dijimos que hacía frío, hacía frío. Saludos a Yolandita Valladares, que está en sintonía, la Yolandita. Para Mauricio Contreras. Hola, Mauricio, ¿cómo estás? Gusto de saludarte, querido amigo. Para Cris, de Florería Cris. Para la Yami, que está en sintonía. Para Mariita, para el Quique. Hola, Boris. Arren también está por ahí en sintonía. Harta sintonía a esta hora, ¿no? Eso es lo bueno, participar ahí de una u otra forma. Compartir con nosotros. El próximo día sábado juega Chile con Portugal. Va a jugar Ronaldo ahí, ¿eh? En Europa se juega este partido y va a transmitir el departamento de deporte de acá que comanda don Guillermo Miranda con Luis Bachmann. Van a estar aquí en vivo y en directo para todos ustedes. Saludo al charro de Tantego que debe estar por ahí en algún lugar. Está buena la música, Lalito, me dicen por acá. Hola, Carlos. ¿Cómo está, Carlitos? Andrés también está por ahí. Hola, querido amigo. ¿Cómo está, Víctor? Víctor Piñero está por acá en el sector de El Bajo. Y me manda, venga, por ahí. ¿Qué onda, chicha? ¿Chicha cocida? ¿Qué es eso? Allá. No, no lo voy a decir. No. Bueno, yo no puedo ir para allá, chiquillo. A mí me lo impide. No puedo llegar allá. No puedo ir solo. Y además, me retan. No puedo salir solo a ningún lado yo ahora, pues, chiquillo. Ando con un camión especial, así que no puedo salir para allá. El charro, se me perdió el charro Raúl, oiga. Lo tenía por aquí el charro Raúl, aquí está el charro. Vamos, ¿dónde está el charro Raúl? Lo había mandado con una misión al charro. Nunca, nunca contestó el charro Raúl, po. A lo mejor se lesionó y dijo, voy a jugar, dijo hoy día, no sé, po. Yo pensaba que, ah, no, él se ha apretado. En serio. Todavía no paga aquí el piso en la radio, ¿no? Ya, Raúl, de 2 a 4 de la tarde, Marcelita está antes, ¿eh? Está de 12 a 2 y antes de 10 y media a 12 está el super matutino con Patricio Olivares. Escuche, escuche, escuche, arriba, ánimo. Eso, uy, uy, uy. Ánimo, chiquillo, están tomando 11, están tomando un telado. ¿En serio? Un tecito helado del ojo tapado. Pero está el día para tomarse un navegado. ¿Y a quién se estará tomando un navegado hoy día? Un navegado. Hola, ¿cómo estás, amigo mío? Gusto saludarte. Buenas tardes.

0: Bien, el ATR de la semana. A esta hora tenemos un champurreado de canciones.
1: ¿Tiene más champurreado que el chavo Raúl?
0: ¿Y qué le pasó con el chavo Raúl? Que está tranquilito y no. Está durmiendo, está durmiendo.
1: Ese es mi... No, sí, mi compadre duerme.
0: Pero
1: ¿para qué fue? ¿Es el capitán?
0: Está bien, pues se lo merece.
1: ¿Mi capitán?
0: Mi capitán.
1: Oiga, no,
0: cuéntelo.
1: Y los días a bombero de Codigua.
0: Oiga, Miguel, ¿por qué llamadito, Miguelito?
1: Bueno, como le comentaba, pues ya el viernes quiero encargarle unos velincitos, unas tablitas, porque me las voy a llevar para un viaje exquisito. Así que por interno me da los precios y todo, porque es muy rico.
0: Ahora tengo queques.
1: Cheque, hoy día ya, a los vecinos de la vecina Melivilla, por favor, compre el cheque de mediodía porque son muy exquisitos, encárgueselo, pueden ir porque son muy ricos, exquisitos, y apoyamos aquí al amigo Melivillano.
0: Gracias, usted va a participar también por el cheque, las tortas, la tablilla y también los berlines, ¿ya?
1: Sí.
0: Un saludo para alguien.
1: Que tengamos una linda semana, esta semana que va a partir los primeros días de junio, que tengan una muy buena semana todos los amigos de Melipilla, que partamos con el pie derecho, muchas bendiciones,

0: para todos, para los estudiantes, que ya les queda poco para salir de vacaciones de invierno, y a los estudiantes también, que les vaya muy bien, y a todos los
1: personas
0: que trabajan.
1: Oye, aquí, por favor,
0: los estudiantes. ¿Qué pasó? A los estudiantes universitarios.
1: Ah, los estudiantes universitarios.
0: Que van a salir de vacaciones también, que día a día viajan todos los días a Santiago a las 6 de la mañana, 5 de la mañana tomar el bus, y para poder llegar a buena hora a Santiago, a sus estudios y a sus trabajos. Así que tengan una muy buena semana todos los melipillanos que trabajan en Santiago y a los que trabajan aquí en Melipilla también, y que escuchen la TR, ya sea por la señal del Maipo y por la señal de Eduardo Lalo Díaz Flores también online.
1: Muchas gracias, que vaya muy bien, querido amigo.
0: Ya pues, y zona de recuerdos.
1: Zona de recuerdos en la mañana de 8 a 9 de la mañana.
0: A esa yo de 8 a 9 paso porque estoy
1: escuchando. Ya, no, venga, que escucho por ellos. Ya que te vaya bien, ya guíamos. No le pase nada publicidad a otra radio, si esta es la radio que estamos haciendo nosotros.
0: A la Tania Belén.
1: Ya, no la conozco y chao. No, si no me interesa, no la quiero conocer, soy un hombre casado yo.
0: Ella.
1: No, pero ¿cómo hay estar? Pero viste que ya terminamos mal, querido amigo, ya viste, estábamos tan re bien. Sí, pues estamos bien, ¿cómo le voy a estar haciendo publicidad a otra radio en mi radio?
0: No, eso es de Santiago.
1: No, ni de que no, no es que sea de mí.
0: No,
1: claro, ya ahora, viste.
0: No, que
1: no, a todos decir lo mismo. Nunca queda mal con nadie, nunca queda mal con nadie.
0: Oiga, el único programa que yo escucho son cuando está usted los días domingos.
1: Ya.
0: Y el día sábado es la hora que estoy.
1: Ya, que te vaya bien, querido amigo. Chao, amigo mío, que te vaya bien, cuídate. Chao, Miguel. Chao, amigo, que te vaya bien.
0: Chao, chao.
1: Tan re bien con este amigo, con este Miguel que se pone a hacer publicidad de otra radio. Ya tenés, está ahí en capilla. Más 569-32-22-43-41. Más 569-32-22-43-41 para que te puedas comunicar con nosotros acá.
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1: A la radio del Maipo. Me terapiqué, pues eso. Oye, algo pasa. No me. Como dijo alguien, como que me quiero reformar. Como que tengo todo esto tomado. Ando a medio morir saltando. Más 569-32-22-43-43. Estamos acortando la tarde y anoche. Hasta las 21 horas. Esto es para ti. Oiga, la mesa del rincón.
3: Vamos a seguir con la fiesta esta noche. 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
1: Comunicándose con nosotros mientras usted está en la casita y haciendo algo especial, preparando ya lo que va a ser en la semana.

seguimos en vivo por acá, seguimos en directo. Oye, llegó el momento de algo especial. Sí, llegó algo, un momento especial. Escuche, escuche, escuche, escuche. Nos ponemos chileno, compadre.

0: Me pidieron esto de Lalo Vilches, una persona que está en sintonía, y me contó una historia. Me pidió esta canción, me costó encontrarla, pero la encontré, aquí la tengo, dentro de todo el baúl de los recuerdos del folclore. Y me contaba una historia, me dijo, ¿la puedo escuchar, Lalito? ¿La puedo programar? Claro, si la tenemos, la programamos de inmediato. Solamente voy a dar el nombre de pila, Daniel. Está en sintonía acá en la Teniente Merino y me pidió esta canción, por favor. O podríamos decir estas letras de Lalo Vilches. La escuchamos aquí en la radio, queda poquito del folclore.
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2: 7 y 6 minutos.

0: Son las 7:06.
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0: poco de nuestro programa correspondiente a esta jornada. Nos queda una hora y 20 minutos. Todavía estamos hasta las 9 de la noche. Son las 19 horas con 40 minutos, 7 con 40 para que estén nuestra sintonía. Hemos querido dejar un poquito de música para que usted pueda bailar ahí, pasar un poquito del frío, moverse un poquito, así que arriba, arriba, arriba, arriba, arriba, arriba, parado, ¿eh? ¿En cuánto lo que tenemos de temperatura a esta hora?
1: Temperatura 10 grados.
0: 10 grados ya, chiquillos, ¿cómo baja la temperatura? ¿Cómo baja? Vamos, hoy vamos a tener mucho frío en la madrugada, así que abrigarse bastante, escarrazono, mucho calor ahí en la piececita, chiquillo, ¿dónde está usted? Ah, porque va a ser mucho, mucho frío en el día de hoy. Más 569-32-22-43-41. Si le sirve para enviar algún saludo, para pedir algún temita musical, en fin, aquí estamos para usted, para acompañarles con muchas canciones, con entretención a través de la radio. A ver, vamos a revisar WhatsApp, porque teníamos 12 saludos pendientes para saludar. Disculpa.

Ya, por acá sí seguimos con los saluditos. Me dicen, dice, para saludar a Juanito que está en sintonía, para Anita y para Raulito que están compartiendo a esta hora en Santa Julia, están tomando oncecitas. Terrible, una oncecita a esta hora, ¿cierto? O tal vez ya preparando todo lo que va a ser para el día de mañana, ir a dejar a los niños al colegio, estar quizás a lo mejor con hora médica, va a tener que venir al médico usted acá o al Cefán cercano a su domicilio, o tiene que ir al San Juan de Dios, al Felipulme, donde pertenece los pacientes de Maripulme. Otros se van a dializar, otros están ahí en el hogar de ancianos, ¿sí? En el hogar de... Quiero saludar ahí al Fundación Las Rosas. En fin, tantos hogares que tenemos por acá, y en realidad, tantos abuelitos solos que viven, ¿no? ¿Va a visitar a los abuelitos que alguna vez? Claro, los va a visitar, qué bueno. Yo voy una vez al año a visitarlo, hago una campañita ahí dentro de algunos locales comerciales y le llevamos pañales para ellos. Le llevamos algunas lechecitas especiales para que ellos puedan... degustar. No pueden servirse cualquier alimento, y usted debe comprender, señora, señor, ellos no pueden alimentarse muchas veces con cosas que quizá a lo mejor no le hagan bien y no están señalizadas por el profesional. Para saludar a José, que está en sintonía. Hola, Pepe, ¿cómo estás, Pepito? Tanto tiempo, compadrito. Un saludo para usted y también para nuestra amiga y amigo. Atención, mucha atención. Quiero contarles a ustedes que están en sintonía que tengo saluditos para acá para José Troncoso, Pailamilla, que está en sintonía. Nos pidió una cancioncita, la vamos a buscar. ¿Eh? Y aquí tenemos esta canción que nos pidió. Aquí está para ustedes, amigo, que está en sintonía. ¡Hey! Iglesias.

0: Bueno, tratando de bajar la temperatura, está bajando la temperatura. ¿Se acuerda que yo le decía, va a bajar la temperatura? Así después. Espera un poquito, no se vaya por ningún motivo. No. No se vaya.
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0: Seguimos por acá en vivo, en directo, en esta jornada de día domingo maratónica. Empezamos temprano, ya nos queda poquito, estamos hasta las 20 horas por acá, no, hasta las 21 horas, me dicen, hasta las 21 horas. ¿Cómo te dirán? Te lo olvides, tienes que cumplir tus horarios acá en la radio. En vivo el día domingo, empezamos muy tempranito acompañándola a ustedes con diferentes clásicos.

los boleros, los tango, de todo un poquito, ¿eh? Le entregamos la buena onda musical, eso es lo importante de la noche ya, ¿eh?

está preparándose para una jornada laboral. A ver, tengo saludos, nos habían llegado saluditos desde el sector de Carmen Bajo, a la familia González. Tapia, que están en sintonía ahí cerca de la cancha. Saludo para Catita también, que está junto a nosotros. ¿Cómo están mi amigo Raúl? ¿Está en Curitán, Raúl? ¿Ah? ¿No es el Charro Raúl? ¿Ah? No es el Charro. ¿Este con los vecinos? ¿Se ve bien o no? Lo bueno es que hay que tener una buena convivencia con los vecinos. Es lo que más se dice para cuando usted sale de vacaciones, tiene que hacer algo, pues se va al hospital y después le puedan mirar un poquito la cosa. Esa es la idea también, ¿verdad? Esa es la idea, ¿cierto? Empezamos con los recuerditos ahora, ya, para usted que está en sintonía. ¿Se acuerda usted de esta canción? ¿Se la recuerda usted de ella o no? Aquí está para usted, Emilio José. Si quiere programar algún temita, más 569-32-22-43-41. Más 569-32-22-43-41. ¿Estaba por ahí? ¿Por qué no me había dicho que estaba saturando? Más 569.